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0: Violet para mí ha sido la mejor terapia de mi vida, llevando la alegría y la energía que tenéis. Muchísimas gracias.
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1: Muy buenos días en este miércoles 12 de agosto. Son las 10 de la mañana y arrancamos aquí en Radio Lee Costa de la Luz. ¿Estáis preparados y preparadas todos para ver el eclipse? Entiendo, porque está toda España a la espera de este maravilloso suceso. Y bueno, hablando de cosas del cielo, vamos a dar paso primero a la información meteorológica.
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3: Buenos días. En Huelva hoy las temperaturas máximas no van a variar. Alcanzarán 29 grados en Punta Umbría, 31 en Isla Cristina, 34 grados en Huelva y Cartaya y 36 en Aracena. Van a predominar los cielos poco nubosos o despejados, con intervalos de nubes bajas y brumas en el litoral, sin descartar bancos de niebla. Además, en el momento del eclipse no se espera nubosidad. En cuanto al viento, soplará flojo variable tendiendo a sur. Es una información de AEMET.
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Bueno, y seguimos con el día de hoy aquí en Radio Le Costa de la Luz. Les recordamos que a partir de las 11:30 podréis llamarnos al 959-383-551 en ruta de verano. Pero mientras tanto, bueno, como ya sabéis, aquí estoy yo y ahí estás tú.

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10: Si yo os digo Andrés Morales y Luca González, no suena que no. Pero si os digo Andy Luca, ahora sí, ¿verdad? Pues sí, ellos son Andy Lucas, Andrés Morales y Luca González. Y aunque mucha gente piensa que son hermanos, no es así. Simplemente, pues son muy buenos amigos que se conocieron desde pequeñitos y empezaron a cantar de adolescentes. Y hoy nos traen una salsa para que bailes...

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5: Y es que hay canciones que por muchas veces que las escuche, siempre se te ponen los pelos de punta como si la estuvieras escuchando por primera vez. 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

0: Saludos, buenos días, las 11:30 y al ritmo de los chichos arrancamos esta edición de Ruta de Verano. Hoy es miércoles 12 de agosto, un día que se viene repitiendo desde hace un montón de días porque hoy en teoría hay un eclipse, que veremos a ver si veremos o no, siempre con las gafas, eso nos dicen también. Vamos allá, vamos a Ruta de Verano, hablaremos un poquito de cómo va ese día, pero sobre todo jugaremos a lo que nosotros solemos hacer aquí. Llama ya al 959-38-3551 y podrás tener la oportunidad de jugar con nosotros, ya sea llevarte una de las preguntas que te solemos hacer o, del contrario, decirnos dos de los siguientes patrocinadores 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Ellos son los patrocinadores que nos acompañan día tras día y de los cuales espero que hayas tomado nota, porque tienes que decir uno de ellos o, del contrario, una de nuestras preguntas. Bueno, yo creo que más o menos hemos explicado un poquito Ruta de Verano para quien no nos conozca y para que os animéis a llamar al 959-38-35-51, número en el que ya tenemos nuestras primeras llamadas del día. Buenos días.
1: Hola.
0: Hola, ¿con quién hablamos?
1: Con Teresa.
0: Teresa, ¿qué tal? ¿Cómo estás?
1: Bien.
0: Pues vamos a ver, Teresa, me tienes que decir un número del 1 al 12.
1: El 10.
0: El número 10, pues te toca decir dos patrocinadores.
1: Chiringuito Leiva.
0: Chiringuito Leiva.
1: Y Brasería La Bella.
0: Y Brasería La Bella, pues son los dos correctos, Teresa. Y le llevas el número 470.
1: Vale.
0: ¿A quién le quieres mandar un saludito?
1: A mi abuela Concha y a mi abuela Teresa, mi madre, mi hermano, a mi primo Hugo y a mi madre.
0: Bueno, y otro saludito para ti también, Teresa. Que pases un buen día.
1: Y para ti también.
0: Venga, un abrazo. Adiós.
2: Por eso yo te pregunto otra vez.
0: Buenos días.
3: Buenos días, Pablo.
0: Buenos días, ¿con quién hablo?
3: Con Manuela Bea.
0: ¿Qué tal, Manuela? ¿Cómo estás?
3: Pues muy bien.
0: ¿Hoy vas a ver el eclipse o no?
3: Pues hoy es un día especial doblemente. Es día 12, es el día del eclipse y es el cumpleaños de mi nieto.
0: Anda.
3: O sea, hoy lo tengo completito.
0: ¿Cómo se llama tu nieto?
3: Javier. Luego le voy a poner una canción.
0: Luego, ¿no?, se la vamos a poner.
3: Muy bien. Yo la voy a poner para que la escuche y ponga él a bailar.
0: Pues al final del programa se la ponemos.
3: Perfecto.
0: Y tú vas a ver el eclipse. Yo no he encontrado gafas. O sea que veremos a ver si lo puedo ver o no.
3: Vamos a ver.
0: ¿Dónde las has encontrado tú? Porque yo he peinado todas las farmacias, ópticas y todo, ni una.
3: Pues donde trabaja la pareja de mi hija, ahí se la han dado.
0: Claro, cada uno las ha conseguido.
3: Sí.
0: Donde ha podido. Bueno, Manuela, pues vamos allá. Un numerito.
3: Venga, el número 12.
0: Del 1 al 12, el 12.
3: El 12.
0: Hombre, falta de más. Pues dos patrocinadores.
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0: Autorepuesto Fernando y Churrería Hamburguesería Tito Leo, que la voy a buscar. Aquí está. Los dos correctos y 471 para ti, Manuel. Y tu saludo.
3: Pues para todo el mundo en general, en especial para mi pirujito que lo tengo aquí, que ahora cuando escucha la música él se pone a bailar. Y
0: anda.
3: Nada, para todo el mundo. Y que tengan cuidado todo el mundo en no ponerse a mirar el eclipse sin protección, que luego la repercusión viene después.
0: Claro. Y además no es instantánea, es progresiva.
3: Sí, lo está escuchando hoy por Canal Sur Radio, está escuchando que puede venir después, que no va a ser porque lo vea hoy, que no tiene nada, que a un largo plazo puede afectarse.
0: Uh-huh. Nosotros a las 2 de la tarde en el informativo tenemos una pequeña noticia dando algunas indicaciones, sobre todo las horas a las que será.
3: Sí, sí.
0: Así vale, que vale. Estad atento.
3: Pues os estaré escuchando. Yo escucho la radio toda la mañana. Hasta la hora.
0: Pues un saludito.
3: Hasta después de la noticia.
0: Un saludito, venga, Manuela. Adiós. Venga, hasta luego.
2: Olvídalo ya y bamboleo.
0: Yo no lo he dicho, pero es que resulta que el próximo regalito que tenemos entre manos en Ruta de Verano, porque claro, todos estos números, viene siendo premiados con una serie de tartitas heladas, gentileza de Heladerías La Frágola, de modo que el próximo viernes 21 de agosto se reparte la siguiente de la temporada, y ojo que la siguiente será el 4 de septiembre. Es decir, que casi cada semana tenemos una tartita helada para ti o para los 471 números que llevamos en este verano. Buenos días. A ver, por aquí, buenos días.
4: Buenos días.
0: Buenos días, Antonio, ¿qué tal?
4: Pa' aquí liado estoy.
0: Sí, estás liado porque no me ha llegado el primero.
4: ¿Cómo?
0: Que debes de estar liado porque hoy no has llegado el primero.
4: No, yo primero no, me ha cogido llenando la cuba y entonces cuando he subido, no sé cuántas llamadas, he escuchado a Manolo y Bea nomás.
0: Un par de llamadas tienes por delante.
4: ¿Cuánto? ¿Dos por lo menos?
0: Dos llamadas, sí.
4: ¿Y también patrocinadores?
0: Todos patrocinadores.
4: Venga, vamos a ver si no la cago yo hoy.
0: Vamos
4: venga.
0: A ver. No, espérate, me tienes que decir un número del 1 al 12, salvo el 10 y el 12.
4: El 4.
0: El número 4, pues dos patrocinadores.
4: A ver qué piense. Te voy a decir. Restaurante Nueva Girarda.
0: Sí.
4: Y me voy a arriesgar, mi amigo Pepe Sting.
0: Venga, pues arriesgándote has conseguido con Brasería Nueva Giralda y con Pepe Sting el número 472.
4: 472, pues
0: tú. Tampoco era muy difícil, que eran solo dos llamadas.
4: Sí, pero tú sabes que...
0: que se puede complicar.
4: Hasta con que haya alguna que no haya escuchado para tú decirla.
0: Claro.
4: Así.
0: Bueno, pues ha habido suerte, mira, Antonio.
4: Le voy a mandar un saludito a mi mujer, a mi Iván, a mi José Antonio, a mi José Antonio de Ayamonte, a mis tres hermanas, a toda mi familia también, gracias a toda mi familia y a mis vecinas y a todos los que nos acompañaron ayer, gracias por acompañarnos a la misa de mi hermana. Y un saludito a mi amigo Esteban, mi amigo Pedro, mi amigo Juan, mi amigo Manolo también, a María Villegas, ¿no? Ahora que está tú más soltando los números más, yo no sé cómo ella nos llama, vaya. Un saludito para ella también y a Isabel María Pérez Villegas también, hace tiempo que no nos llama, a ver si da vida por ahí, a ver si da vida. Y un saludito a Carmel, a tu nieto, que no se me olvide, a tu familia. A Consolación también, Antonia Ramos, Antonia la otra Ramos también de allí de la sierra. Un saludito para mi amigo Nicolás también, un saludito para allá y a Leire también, un saludito. A esa mujer también de Valencia, Conchi, también un saludito. A Conchi también, nuestra Conchi. A los chiquillos de la Soleta, a Manuel Ibea, que la ha escuchado también, y ay, felicidades para tu nieto.
0: Claro.
4: Tu nieto, creo que ha dicho, sí, porque ya su hija está grande.
0: Su nieto Javier.
4: Sí, Javier, su nieto Javier. Un saludito por ahí a Inmaculada Yaque, a Gema, que le tocó la tarta, enhorabuena, que la disfrute. Un saludito por también a María Antonia y a su nieta Rocío, María Antonia del Pozo Camino también, a Carmelo también, que no sé si es Diego, hace tiempo que no nos avisa por ahí tampoco, no ha hecho un ratito con nosotros. Y en fin, es que somos muchos, ¿eh?
0: Y que lo diga.
4: para todos los que no haya saludado. Ah, mi amigo Puya. El Puya es el chaval ese que llama González Mora.
0: Sí.
4: El Puyica. Este estuvo conmigo acá Guerrero. Por eso me llama por ahí Gómez, a ver, porque estuvo conmigo y a mí me conocía allí por Gómez. Bueno, y para todos los que nos hayan saludado, porque somos muchos, hasta luego. Y para ti, hoy estás solito.
0: Hoy estoy solo. Alba se ha ido a cubrir una cosita del ayuntamiento, pero bueno, viene en breve.
4: Venga, pues un saludito para ella y para ti, hasta luego.
0: Venga, hasta luego. Más llamadas, buenos días.
5: Buenos días.
6: Buenos días, ¿con quién hablamos?
5: Pepi.
6: ¿Qué tal, Pepi? ¿Cómo estás?
5: Bien, bien, aquí esperando que nos falte el Gorgara.
6: ¿Cómo?
5: Esperando que nos falte el Gorgara. Que
6: hombre,
5: tiene que beber agua ahora.
6: Tiene sus días, sí, sí.
5: Sí, sí.
6: Vamos allá, Pepi. Un numerito del 1 al 12, salvo el 4, el 10 y el 12.
5: El 8.
6: El número 8, pues dos patrocinadores.
5: Le Pegarden. Y Óptica Center.
6: Y Óptica Center, pues son los dos correctos. Pepi, te llevas el número 473.
5: Perfecto.
6: ¿Y tu saludo?
5: Pues para mi marido, para mi madre, para todos los que nos escuchan, mi saludo a los pájaros bajos, Antonio, y para ti, Gonzalo.
6: Venga, y otro para ti, un abrazo.
5: Venga, gracias.
6: Venga, hasta luego.

0: Venga, más llamadas. Buenos días.
1: Hola, buenos días.
0: Buenos días, ¿con quién hablamos? ¿Con Paqui?
1: Con Paqui.
0: ¿Qué tal, Paqui? ¿Cómo estás?
1: Bien, muy bien.
0: Pues si estás bien, vamos a ver qué numerito nos dices. Del 1 al 12, ya hay unos cuantos que, no han, que han dicho.
1: Pues el 5.
0: El número 5, pues dos patrocinadores.
1: Vale.
0: Hoy no tenía ganas ustedes de pregunta. Dime.
1: La de la Fragola.
0: Espera, y... que escucho bajito. El Adrián la Fragola.
1: Sí, y restaurante La Montanera.
0: Y restaurante La Montanera, pues son los dos correctos para aquí y te llevas el número 474.
1: Muy bien.
0: Y tu saludo.
1: Iván, saludo como siempre para Carmela, Conchi, Antonia, Inmaculada, Leire, Usen, José Antonio, Ana Rodríguez, María Antonia, Consolación, para ti, tus compañeros y todo en general.
0: Y un abrazo para ti también.
1: Gracias, igualmente.
0: Venga, hasta luego.
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0: Buenos días.
3: Buenos días.
4: Hola, buenos días, ¿qué tal? ¿Cómo estás,
3: Conchi? ¿Qué pasa, Pablo? No, Conchi, no.
4: Ay, perdón, que me he liado. Antonia.
3: Sí.
4: Ahora sí.
3: Conchi, a ver si viene también.
4: Me ha parecido escuchar un hola más largo.
3: Ah.
4: Antonia Ramos, ¿qué tal? ¿Cómo estás?
3: Muy bien, hijo. ¿Y tú? Estupendo, ¿no?
4: Yo estupendo. ¿Tú has conseguido gafas o no has conseguido?
3: No.
4: Entonces...
3: Ayer fui yo para arriba a la plaza, se he mandado y venía gente que no eran de aquí del pueblo, buscando gafas. Y por lo visto ha habido gafas hasta ayer o antes de ayer, que Conchi ha ido a Huelva, al chino este que estaba toquemado de ahí un día a la fresa, que sale en el Facebook.
4: Sí, ya sé cuál es.
3: En ese chino, por lo visto, tenía gafas.
4: Y ahora tengo que ir para allá. Bueno,
3: y todavía te iba a traer más, no sé qué. Por lo visto iba a traer más.
4: Oh.
3: Que las tenía 1,50€ y las subía a 2€, claro. Hombre. Hay que vender, el negocio tiene que...
4: Y aparte, el negocio acaba hoy. Lo que no vende ahí se queda.
3: Claro, pero toda la mañana la gente se volverá loca viendo ahí aquí.
4: Pues imagínate. Bueno, Antonia, vamos allá con el numerito que me das. Salvo el 4, el 5, el 8, el 10 y el 12.
3: Venga, yo sigo con el 7.
4: El número 7, pues dos patrocinadores.
3: Mira qué bien, tú estás hoy espléndido.
4: Bueno, yo ustedes, uno de los dos. Vamos allá.
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3: Y Peluquería Domingo Ortiz.
4: Marco por aquí, Cocinas y Puertas Portillo. Y Peluquería Domingo Ortiz, pues son los dos correctos, Antonia. Y tu saludo.
3: Muy bien, pues nada, mi saludo como siempre, va a ser más cortito. Mira, ¿qué es? Mi saludo para todo el mundo en general, todas las amigas y amigos, todo el mundo en general, y así no se me olvida a nadie. Un beso muy grande para mi Carmela Sola, Carmela Protecida. Mañana saludo más. Y todos los componentes de Radio Ley, para los tres Gonzalo, las mujeres, para mi Rafa un beso muy grande, y para los míos, un beso a mi marido, mis hijos, mis nietos, mi nuera, mis dos yernos, y un beso muy grande para ti, otro para Arman, que no esté ahí, que ahora vuelve.
4: Ahora vuelve, en breve.
3: Y nada, todo el mundo general y ya mañana saludo con más tiempo.
4: Venga, pues un abrazo, Antonia.
3: Venga, otro para ti, hijo.
4: Hasta luego.
3: Hasta luego, adiós.
0: Vamos a por más llamadas, que se nos va el tiempo volando, casi 10 minutos que nos restan de las 12 del mediodía. Buenos días.
5: Hola, buenos días.
0: Buenos días, ¿con quién hablo?
5: Inmaculada Jackie.
0: ¿Qué tal, Inmaculada? ¿Cómo estás?
5: Muy bien, hijo, esperándote.
0: Pues no me esperes más, que ya he llegado.
5: Aquí te va a quedar conmigo.
0: Me voy a quedar aquí un ratito, sí, señor. Inmaculada, ya que te puedes llevar el número 476, pero antes me tienes que decir un numerito para ver qué te toca.
5: El 9.
0: El número 9. Pues te voy a hacer una pregunta que va a ser que respondas a una canción. Vamos a ver. Si yo te digo... mi carro me lo robaron.
5: Estando de romería.
0: Eso es, sí, señor. Pues veo que te la sabías, Inmaculada. 476, Inmaculada, y tu saludo.
5: Pues mira, mi saludo va para mi amiga María Antonia Fragoso, para María Antonia la del Pozo Carmino, mi cuidadora, para Consolación, Carmela, Antonia Ramos, Manuela Bea, María Villegas. la vecina de mi amiga María Antonia, Carmen, para las niñas de Alesa, un beso muy fuerte, para Ani Rodríguez, mi amiga Ani Rodríguez, y para ti un abrazo muy fuerte y para todo el mundo en general.
0: Y otro abrazo para ti.
5: Vale, gracias, hijo.
0: Venga, hasta luego.

0: Buenos días.
1: ¡Holi!
2: ¡Holi, Conchi! ¿Qué tal?
1: Buenos días, Pablo. ¿Bien y tú?
2: Pues muy bien. Aquí dispuestos a echar la mañana de hoy. Aunque ya nos queda poquito de programa. Conchi, ¿qué tal? ¿Cómo estás? ¿Bien?
1: Bien, bien, bien. Yo he comprado las gafas por Amazon.
2: Por Amazon las iba a comprar yo, pero al final no las compré y...
1: Escucha, que la... Bueno, yo no las he comprado mi nieto, Las he comprado mi yerno y he vendido. Porque eran muchas,
2: claro.
1: Pero digo,
2: eso me ha pasado a mí. Y digo yo, ¿dónde voy con 25 gafas?
1: Por eso, pero como era... Y las hemos puesto baratitas, vamos, que no más caras, ¿no?
2: Sí, hombre, a lo que cuesta, ¿no?
1: Exactamente. No, vale 2 euros, nosotros le hemos puesto 1,50 euros.
2: Anda, pues más barato.
1: No, vamos, que nadie me pregunte ya porque ya no tengo, ¿eh?
2: Vale, vale. Te lo iba a preguntar, pero bueno.
1: Ya lo tengo, Pablo. Ya vendí esta mañana las que me quedaban.
2: Pues muy bien, pues a disfrutarlo. Conchi, 477 y un numerito.
1: Dime los números, pues ya el 1, ¿no?
2: El 1 lo tienes, el 2, el 3 y
1: pues
2: el...
1: dame el 3, venga.
2: ¿Cuál?
1: El 3.
2: Pues dos patrocinadores.
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2: 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Pues los dos correctos, Conchi. Y tu saludo.
1: Pues mira, mi saludito como siempre para mis nietos, los nietos de Carmela, a mi tío, a mi yerno, a mi nuera, Carmela, Antonia, Manol, Leide, Paz, Pilar, Gema, Pepe Ortiz, a Carmelo y a Lourdes, a Marisabel Pérez Villegas, Diego Roja, Leo, Alejandro y a su madre, Inmaculada ya que te la has escuchado. Un saludito a tu madre, que no la conozco, pero la había saludado.
2: Pues muy bien.
1: A Nicolás y a su esposa, a mi sobrina María Villegas, María Antonia, Antonia de Valdivia del Camino, Consolación y Cicilá Santana, a Denis, a Pedro Méndez, a mi consuela Teresa y Caridad y mi consuelo Juan. A José Antonio, que también lo ha escuchado, a Furre y a Jaime Marena, a Salvador Marcalmi. Y un saludito a Salvador de San Bartolomé de la Torre. Y para ti, guapo.
2: Venga, un abrazo para ti también.
1: Hasta mañana.
2: Venga, adiós.
1: Adiós.
0: Venga, vamos a por las últimas llamadas del día de hoy. 959-38-35-51. Buenos días.
3: Buenos días, Pablo.
0: Buenos días, ¿qué tal, Carmela? ¿Cómo estás?
3: Muy bien. Estás solo hoy, ¿no?
0: Hoy estoy solito, sí.
3: Ya te he escuchado que ha ido a hacer tus cositas.
0: Sí, solito, pero bueno, sí. Estoy aquí con vosotros, que es lo importante.
3: Claro, claro.
0: Pues vamos a ver, Carmela, 478, pero antes me tienes que decir un numerito. Quedan el 1, el 2, el 6.
3: ¿Esto es todo lo que queda?
0: Sí, también queda el 11.
3: Pues dame el 11.
0: El número 11, pues dos patrocinadores.
3: Dos patrocinadores, ¿no? Venga, pues a ver. ¿Cómo se llama? 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
0: Jardinería y Podán Altura Alejandro Pascasio.
3: Y Nuevo Salaito de aquí de Lepe.
0: Y restaurante Nuevo Salaito, que a ver si lo veo.
3: Porque está por ahí.
0: Sí, yo sé que está. Aquí está. Y Nuevo Salaito, LP y Jardinería de la Altura, Alejandro Pascasio. Los dos correctos, Carmela, 478.
3: 478.
0: Y tu saludo, ¿para quién es?
3: Pues mi saludo, como siempre, para mis nietas, Carmen, Gabriela, mi nieto Curro. Un beso muy grande para los nietos de Conchi, Teresa, Hugo, Andrés. Y un beso para ella también, que la escucha ahora. Para mi Antonia, también otro beso. Hoy voy a repartir besos, ¿eh? Para Manuela Bea, un besito también. Y para su nieto, felicidades. Y que pase un día muy bien con sus padres y sus abuelos y toda la familia. Felicidades. Aquí más José Antonio, otro beso. Hoy voy a repartir besos.
0: Hoy estás José tú
3: Antonio,
0: de beso.
3: A María Antonia de Isla Cristina de Paso del Camino, dos besos para él. Y a quién más. A María Villegas, que hace mucho tiempo que no la veo, ¿eh? Otro beso. Antonio, el Canario y María, dos besos para ellos, un beso cada uno. Venga, y ya. Ay, mira, y a Leire, que se me olvidó. Ayer llevo unos días que se me olvida. Un beso muy grande para ella. Y a ver si entra y o me pongo en contacto con ella, que tengo su número. Venga, y un beso muy grande para ti también, ¿eh?
0: Faltaría más.
3: Claro, y para Alba también.
0: Y para Alba, en cuanto claro. Vuelva, se lo digo, que la mando un beso.
3: Venga, hasta luego.
0: Venga, un abrazo.
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0: venga, yo creo que vamos a por la última llamada del día de hoy. 11 y 56 minutos casi. Hoy es miércoles 12 de agosto. Y ojo que llevamos la mitad del mes de agosto ya consumidos aquí acompañándoos. Madre mía, cómo se pasa el verano, ¿eh? Más quisiéramos nosotros que durara más meses. Buenos días.
5: Buenos días.
2: Buenos días, ¿con quién hablamos?
5: María Antonia.
2: ¿Qué tal, María Antonia? ¿Cómo estás?
5: Pues bien, vengo de los mandados ahora mismo, vete de... Sí, acierto.
2: Bueno, pues ya relajadita, habla con nosotros.
5: Muy bien.
2: María Antonia Fragoso, ¿verdad?
5: Sí, sí, sí.
2: Venga,
5: sí.
2: Pues yo te tengo ya apuntada porque confío en que me vas a decir un numerito que puede ser el 1, el 2, el 6 o el... O ya está, son los que quedan.
5: Adiós, tío. El 1, dice mi niña, el 1.
2: El 1, pues te voy a hacer una preguntita.
5: No.
2: Veremos. Qué nombre, que es muy sencilla. ¿Qué molusco pequeño con dos conchas, muy típico de la desembocadura del río Piedras, se prepara el ajillo?
5: Está buscando niña, porque yo le pregunta, menos mal que yo acepte, pero... Dice que se lo repita.
2: Pero yo te lo... Pero no hace falta ni que lo busques, esto es facilísimo. Te lo voy a repetir.
5: Sí.
2: ¿Qué molusco pequeño con dos conchas? Vamos a pensarlo bien, ¿eh? Muy sí. Típico de la desembocadura del río Piedras. Se prepara el ajillo, un plato tradicional de aquí.
5: Ay, espérate, no sé. Estoy pensando en dos, pero no sé.
6: ¿La coquina, la almeja?
5: ¿Las coquinas?
2: Las coquinas son, efectivamente. La almeja también te la iba a dar por buena. Porque es la misma descripción. Pues María Antonia, 479 es el número que te llevas y tu saludo.
5: Pues mi saludo como siempre para mi amiga Inmaculada, que ya hacía dos días que no entraba. Para mi amiga Inmaculada, para Carmela, Consolación, Conchi, José Antonio, Carmelo, Alejandro, Lady, Urge, Paqui Prieto, Gemma Pérez, a Rocío, Manuela. De aquí de Isla, que no me queda Fuge, la de solo ya también, ¿no?
2: Uh-huh.
5: Bueno, sí, pues nada, no me acuerdo. Ay, a mí para mi amiga, ay, mi amiga, mi vecina Carmen, y para Sergio, al hijo. Un saludo muy grande para los dos. Y nada, y un saludo para ustedes, que pase buen día, y recuerdo para Gonzalo que te lo está pasando bomba.
2: Pues seguro que sí. No, venga, no me extraña. Dale. Pues nos vemos, María Antonia, hasta luego. Bueno, pues yo creo que hemos llegado a un buen final de ruta de verano. Hoy, pleno de aciertos, hemos llegado al número 479. Hemos empezado con Teresa, o sea, con unas 10 llamadas en el día de hoy. Esta canción que suena es para el nieto de Manuela, que se llama Javier y que cumple añitos en el día de hoy, pero también para todo el mundo que quiera celebrar algo. Pues allá va esta dedicatoria. Un saludo, seguimos aquí en Radio Lee.

Las 12 en punto de una mañana especial, una mañana en la que todavía le queda lo mejor, creo que sí. Te saluda Carlos Moreno Minguito. Además vamos a respirar hondo, dejar que el arte de la luz, bueno, nos dé la mayor compañía.

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2: Buenas tardes. Esta tarde en Huelva las temperaturas máximas irán en ascenso o sin cambios, alcanzando 29 grados en Punta Umbría, 31 en Isla Cristina, 33 grados en Huelva, 34 en Cartaya y 37 en Aracena. Los cielos estarán poco nubosos o despejados y el viento soplará flojo de sur o de suroeste. Mañana las temperaturas máximas irán en ascenso y las mínimas no cambiarán. Las de la noche oscilarán entre los 19 grados de Punta Umbría y los 22 de Ayamonte, y las del día entre los 30 grados de Punta Umbría y los 37 de Aracena. Los cielos estarán poco nubosos, con nubes de evolución diurna en la Sierra de Aracena, y el viento soplará flojo variable, tendiendo a suroeste, será ocasionalmente moderado durante la segunda mitad de la jornada. Es una información de AEMET.
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Venga, que nos ponemos bailadores con este bamboleo que nos canta Niña Pastori. 12 y 11 minutos, hoy es viernes, hoy es miércoles, ojalá fuera viernes, hoy es miércoles 12 de agosto.

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Bueno, es buena hora para darle volumen a tu aparato. Al aparato, tal y como lo entiendas tú, no hay ningún problema. 12:30, ¿verdad, María Peláez? Bueno. Madre mía, cómo nos ponemos, ¿eh? A estas horas, en este miércoles. Estoy buscona.

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2: Y pasada ya las 12:30, 12:34 para ser más exactos, hoy el día va de Marías y hemos dejado una pedazo de artista como es María Peláez para centrarnos en otra pedazo de artista que también se llama María, lo que pasa que esta vez María Jiménez. Esto es Pasa la Vida.

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Y seguimos poniendo alegría y música a tu día en esta mañana de miércoles. Suena ahora Orgullo del Barrio, y si tú tienes orgullo de ese barriero, ponte el sombrero y te lo quitas para cantar esta canción.

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9: Y ahora nos vamos con una canción que es todo un canto a disfrutar de las pequeñas cosas y sobre todo de las personas que nos hacen la vida un poquito mejor. Hablamos de Me Gusta la Gente, de Moisés Losada, un artista onubense que lleva la música en las venas desde niño. Una canción positiva, cercana y de esas que te invitan a vivir el momento. Vamos con Moisés Losada y Me Gusta la Gente.

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A tan solo 5 minutos para entrar en la 1 de la tarde, ya ha empezado la canción, ya sabéis estupendamente quién está cantando y qué canción es, así que os regalo

Si te estás desplazando para encontrar la mejor posición para ver el eclipse en el día de hoy, pues prepárate, ¿eh? Porque ya está el terreno cogido. Madre mía. Oye, ¿cómo está la cosa, eh? ¿Qué acontecimiento? ¿Cómo ha acaparado la atención, verdad?

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Esto es para todos los que saben que a vivir se aprende viviendo, que la vida es dedicarse a vivir.

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4: Nos despedimos en nombre de quien os ha acompañado hoy al otro lado del micrófono, Pablo Cabanillas, y de quien os habla, Alba Cruz. Que disfrutéis del día y que seáis muy felices. Sigue toda la programación a las 2 de la tarde con los servicios informativos y volveremos mañana con más música, más historias y la mejor compañía aquí en Radio Le. ¡Feliz miércoles!

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2: Buenas tardes, son las 2 en punto, hoy es miércoles 12 de agosto, comienza Radiolé Noticias.
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2: Comenzamos nuestros servicios informativos acercándonos a nuestros contenidos en forma de titulares. Avanzaremos la última hora sobre el esperado y sonado eclipse de hoy para conocer los mejores sitios para verlo en el municipio de Lepe y sus respectivas precauciones que se adelantan desde el Ayuntamiento de Lepe. Conoceremos el avance del incendio de niebla que ha alcanzado Sevilla por Aznalcóllar tras quemar 25.000 hectáreas y mantiene a cerca de 800 personas desalojadas. Nos iremos hasta el recinto ferial de Lepe, donde el alcalde Adolfo Verano, acompañado por parte del equipo gobierno, ha visitado las instalaciones en las que ya se está ultimando todos los detalles para la celebración de las fiestas patronales de la Bella y San Roque en su edición de 2026, que se celebran este fin de semana. Les hablaremos de la estafa que sufrió un negocio del EP con dos individuos coordinados para crear confusión en el cambio de billetes y así poder sacar partido del establecimiento, cuya propietaria nos contará lo sucedido. Hablaremos también con Sara y Martín, la chica lepera que cumplió su sueño al cantar con Vanessa Martín en el escenario del Festival Playa Sonora. Os contaremos todos los detalles del concierto que acogerá el Parque El Camaleón este jueves por parte de la banda de música isleña, un concierto denominado Un viaje por España a través del Paso Doble.
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2: Toda esta y más información en tan solo unos instantes tras la previsión meteorológica que buscamos ya en la Agencia Estatal de Meteorología.
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4: Buenas tardes. Esta tarde en Huelva las temperaturas máximas irán en ascenso o sin cambios, alcanzando 29 grados en Punta Umbría, 31 en Isla Cristina, 33 grados en Huelva, 34 en Cartaya y 37 en Aracena. Los cielos estarán poco nubosos o despejados y el viento soplará flojo de sur o de suroeste. Mañana las temperaturas máximas irán en ascenso y las mínimas no cambiarán. Las de la noche oscilarán entre los 19 grados de Punta Umbría y los 22 de Ayamonte, y las del día entre los 30 grados de Punta Umbría y los 37 de Aracena. Los cielos estarán poco nubosos, con nubes de evolución diurna en la Sierra de Aracena, y el viento soplará flojo variable, tendiendo a suroeste, será ocasionalmente moderado durante la segunda mitad de la jornada. Es una información de AEMET.
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6: Lepe se prepara para vivir el eclipse y el Ayuntamiento de Lepe indica los mejores lugares para disfrutar del eclipse en Lepe. La playa de la Antilla será uno de los lugares privilegiados para disfrutar de este eclipse, gracias a su orientación y a un horizonte oeste completamente despejado sobre el mar. Desde allí podremos contemplar el fenómeno en pleno atardecer, con la luna llegando a cubrir más del 90% del disco solar. Estos serán los momentos claves del suceso. A las 19:40 será el inicio del eclipse. A las 20:38 alcanzará su punto máximo y a las 21:23 será el final del suceso. El momento de mayor intensidad coincidirá prácticamente con el atardecer. Ten en cuenta utilizar siempre gafas homologadas para eclipses que cumplan con la certificación ISO 12312-2. Y recuerda, nunca mires directamente al sol sin la protección adecuada, ni siquiera durante unos segundos. Ante la previsión de una gran afluencia de personas en la playa, los puestos de protección civil prolongarán su servicio de vigilancia hasta las 9 de la tarde. Disfruta del eclipse con responsabilidad y sigue siempre las indicaciones de los servicios de seguridad. Dentro del EPE tienes otros rincones ideales para poder observarlo todo, como el recinto de la Ermita de la Bella, el puerto del Terrón o la playa de Nueva Umbría. Durante esta tarde se prevé un episodio de mar de fondo que puede provocar fuertes corrientes de resaca. Aunque el oleaje no parezca especialmente intenso, respeta siempre las banderas e indicaciones de socorristas y servicios de emergencia.
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2: El incendio de niebla entra en la provincia de Sevilla a través de Aznalcóllar y sigue sin poder ser controlado. El incendio forestal declarado el pasado jueves en Niebla ha entrado en la provincia de Sevilla y afecta al paraje Charco Frío de la localidad de Aznalcóllar. En sus redes sociales, el alcalde del municipio, Juan José Fernández, ha informado esta madrugada de que el fuego ha entrado en su término municipal y ha señalado que en estos momentos la situación es muy complicada debido a la gran acumulación de masa forestal y a la difícil orografía del terreno, factores que dificultan las labores de control. Esta zona forestal está ocupada en gran parte por alcornoques y pinos piñoneros, frutos de recientes repoblaciones, además de contar con dos arroyos que la cruzan. Desde el ayuntamiento se confía plenamente en el trabajo de los servicios de extinción, que están empleando todos los medios necesarios sobre el terreno, y se ha pedido a los vecinos evitar desplazamientos innecesarios a la zona y no obstaculizar el paso a los vehículos de emergencia para facilitar su labor. Escuchamos a Juan José Fernández Garrido, alcalde de Aznalcóllar, quien ha transmitido un mensaje a sus vecinos.
10: Primeras horas de esta noche, de esta madrugada, había saltado al término municipal de Aznalcóllar, ya por Charco Frío. Ahora mismo está en el cruce de los Laureles con Charco Frío. Decir y pido desde aquí prudencia, tranquilidad también, porque no nos queda otro remedio que estar tranquilo, confiar en los servicios de emergencia y de extinción de incendios del Infoca y de la UME, que son más de 600 personas las que están trabajando, un montón de aviones, un montón de máquinas y un montón de gente en la extinción de este maldito incendio, los cuales está acabando con muchas miles de hectáreas y también con fauna. Y esperemos que no acabe ni tengamos que lamentar ninguna pérdida humana al respecto, aparte de ya los animales que han perdido sus vidas, tanto salvajes como seguros, que también domésticos. Decir con ello que ahora mismo estamos siguiendo las pautas que se nos han marcado. Que seamos pacientes y prudentes, que no circulemos por las carreteras que están cortadas, que todo aquello que lo necesite, que nos lo comuniquen o hablen con la Guardia Civil o con el Ayuntamiento o con quien haga falta del 112 para que se tome la determinación que sea por si alguna persona necesita o no circular por una emergencia vital. También se está ya comunicando con los distintos cortillos de Caña Alta y Caña Honda para que tengan precaución en ese aspecto. Después decir que Aznalcóllar en ningún momento tendrá que ser desalojada, ni evacuada, ni mucho menos confinada. Habrá que tener precaución en los momentos que la ceniza esté cayendo en el pueblo o el humo sea tan denso que sea irrespirable como la mañana de hoy, en los cuales seguiremos trabajando, seguiremos informando a lo largo de esta madrugada o en la mañana de hoy siguiente cuál será la evolución de este incendio que ya toca término municipal de Nargoya. Pido tranquilidad.
2: Más de 600 efectivos y abundante maquinaria pesada han trabajado durante toda la noche en las labores de extinción del incendio, que aún continúa activo tras recorrer una superficie de unas 25.000 hectáreas. Según ha informado el Infoca, durante la noche han estado sobre el terreno 275 efectivos del Infoca, 250 de la Unidad Militar de Emergencias, 24 del Ejército de Tierra, 16 de la BRIF y 16 del Pino Franqueado, 16 del Consorcio Provincial de Bomberos de Huelva y 20 de la Diputación de Sevilla. Asimismo, se cuenta con 31 autobombas, 13 del Infoca, 12 de la UME, 3 del Consorcio de Huelva y otros 3 de la Diputación de Sevilla y 12 bulldozers. Cambios bruscos de dirección provocados por los fenómenos convectivos y unos vientos caprichosos que arrecian en las horas centrales del día han transformado el incendio forestal originado en niebla en un monstruo imprevisible que ha desconcertado en varias ocasiones a los técnicos que estudian su evolución y diseñan las estrategias de defensa y ataque de las llamas. Estos hablan de que no es un incendio de sexta generación, pero sin duda es uno de los grandes por la vasta extensión del terreno, por lo que avanza, que ya llega a las 25.000 hectáreas en un perímetro de 105 kilómetros. Además, se considera uno de los grandes por cómo está complicando el trabajo de los equipos de extinción, que llevan ya 6 días intentando predecir un comportamiento errático y muy peligroso, hasta el punto de que ha habido que evacuar en más de una ocasión al personal desplegado para evitar que quedaran atrapados en medio de los focos múltiples que iban surgiendo de forma inesperada.
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6: Como viene siendo tradicional, en los preparativos para las fiestas patronales de La Bella y de San Roque, el antiguo campo de fútbol albergará la caseta municipal, que estará presidida por una gran portada iluminada a la que se unen numerosos arcos de luces, guirnaldas y proyectores que iluminarán la zona ferial y las calles Alonso Barba, Rodrigo Pérez Acevedo, Feria, Rinconá, San Cristóbal, Fuente Nueva, Plaza de España y Real, todos ellos empleando tecnología LED para favorecer el ahorro energético. En cuanto a la caseta municipal, decorada con 800 metros de guirnaldas, incorpora 6 barras de bebida y una de comida con servicios de restauración en barra y en mesa a cargo del restaurante El Ancla, con un total de 800 asientos y numerosas mesas para atender al público que se espera durante los diferentes conciertos y actuaciones en estas fiestas a lo largo de las inmediaciones del Parque de la Coronación y las calles que forman parte del recinto ferial. Estarán instaladas

0: del patrón San Roque, por lo que el lunes 17 ha sido declarado en pleno día festivo local. El alcalde de Lepe, Adolfo Verano, acompañado de parte del equipo del gobierno, realizó una visita al recinto ferial lepero esta mañana.
1: Bueno, pues buenos días y bienvenidos al recinto de la fiesta de la Bella 2026. Hoy nos acercamos, ¿no? Y además una parte importante de los compañeros que hacen posible el trabajo de estos días, y nos acercamos un poco a ver cómo están rematándose los detalles del recinto, ¿no? Y aunque si bien es verdad que las fiestas patronales, el eje y el centro de todo son los cultos y las fiestas de los patrones de la Virgen de la Bella el 15 de agosto y del patrón San Roque el 16, es verdad que este año creo que hacemos una fiesta de récord, ¿no? De récord tanto en iluminación, que tenemos un dispositivo con más de 50 arcos y el mayor que se ha hecho nunca en una fiesta de la Bella. Comentábamos el escenario, el mayor que se ha montado nunca para unas fiestas patronales. Y luego, pues, es mucha ilusión con los siete hosteleros que van a llevar la repostería y de la caseta, y con un trabajo que vemos que se consolida, ¿no?, año tras año, y que desde el área de festejo y que de manera transversal afecta a todas las áreas del ayuntamiento, pues se coordina para que de verdad estos días podamos disfrutar de qué es de lo que se trata, de nuestra devoción, y de poder coincidir con la familia, con los amigos, y echar un ratito juntos en mitad de agosto, ¿no? Creo que lo que no debemos olvidar es que ese trabajo transversal que decía es dar las gracias, ¿no?, a todos los que hacen posible. Están por aquí los compañeros de festejo, pero también hay mucha gente de servicios generales, y luego aquí nos acompañan los que nos transmiten, ¿no?, la tranquilidad para que esos días podamos disfrutarla con esa sensación de hacerla con seguridad, ¿no?, como policía local y protección civil. Y se trata de eso, de un trabajo conjunto de todas las áreas del ayuntamiento, porque participa secretaría, intervención con todo lo que se contrata, para que de verdad lo único que nos preocupemos sea de disfrutar. Yo sí me gustaría recordar, ¿no?, porque tenemos una programación creo que muy bonita este año. El día 13 tenemos el Día del Niño en lo que tradicionalmente para nosotros son los cacharritos, y durante toda la noche se mantendrá un precio único de 3 euros. El día 14 tenemos un pasacalle encendido del alumbrado, y dividimos las actuaciones en dos mitades. En una, la primera mitad de la noche, que es un espectáculo de José Manuel Soto y su familia con sus hijos, un espectáculo que de verdad invito a que lo conozcáis, porque esa magia que hay entre el padre y los hijos en el escenario contagia mucho. Y luego en la segunda mitad de la noche, una demanda de muchos jóvenes, que es Kid Levi, que va a sorprender, a los mayores nos va a sorprender lo que atrae la actuación de Kid Levi. El día 15, el día por excelencia, ¿no?, empezamos con la función principal por la mañana, la procesión de la Virgen, que desde la Magna vuelve a vestir sus mejores galas, y tenemos a Erika Leiva y a Juanma Restrepo, ¿no?, de la Reina del Flow, otro ídolo de masa y que además de guapo parece que ha provocado mucha ilusión entre la gente más joven, ¿no? Y el día 16 saldrá nuestro patrón, y a continuación veremos el concierto de Marta Sánchez, que además, pues, dentro de su gira nacional, pues tiene en un día tan señalado su parada aquí en Lepe. Así sí, otro particular, dar las gracias, ¿no?, a todos los que lo hacen posible, que hay un trabajo enorme, ¿no? Mi compañera Mariana, José Manuel, José Miguel, Carmelo, que no está aquí, y todos los que detrás hacen posible que podamos disfrutar de la Bella. E invitar a todos los vecinos a que, a pesar de estar en mitad de agosto, nos acerquemos a ver a los patrones y a disfrutar de un ratito de convivencia. Y a toda la comarca, que como siempre, nosotros visitamos la Feria Cartaya o la de Ayamonte, y ellos visitan la nuestra, y yo creo que es un bonito motivo para encontrarnos.
0: en consecuencia a las climatologías que estamos sufriendo y sobre todo a las recomendaciones de las autoridades, se van a llevar a cabo medidas especiales en cuanto a la pirotecnia y fuegos artificiales.
1: Efectivamente, vamos a atender las recomendaciones de la Junta de Andalucía. Tenemos que pensar que ahora mismo estamos sufriendo uno de los mayores incendios de la historia de la provincia y las recomendaciones van en ese sentido.

0: sentido, ¿no? No tendremos pirotecnia este año. Nos centramos en los espectáculos que además convertimos la bella en algo más inclusivo y somos prudentes, ¿no? A la hora de que en este verano de tantas olas de calor y de tantos incendios, pues no jugar con fuego, nunca mejor dicho.
1: Ya lo han oído, en el recinto ferial de Peró se están ultimando todos los detalles para la celebración de las fiestas patronales de la Bella de San Roque en su edición 2026.
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6: Alerta entre los comerciantes de Lepe tras un caso de estafa ocurrido en las últimas horas en una carnicería del centro del municipio. Dos individuos actúan de forma coordinada utilizando un método en el que timan al cambio, una técnica diseñada para crear confusión en la caja y robar dinero sin utilizar la violencia. Ayer Elizabeth Rodríguez Gómez, propietaria de la carnicería Elizabeth, fue víctima de este engaño. El modus operandi consiste en realizar compras de muy bajo importe, pagando con billetes grandes como los de 100 y 50 euros. Mientras uno de ellos realiza la primera compra, el segundo interviene justo después, fingiendo tener el dinero exacto para el cambio. El objetivo de esta noticia es hacer un llamamiento a la precaución a los comercios y hosteleros para evitar esta práctica. Para entender mejor cómo se vive esta situación y sobre todo evitar que vuelva a ocurrir, hablamos con Elizabeth Rodríguez, la propietaria afectada, que nos cuenta cómo vivió esta situación. Hablamos con Elizabeth Rodríguez Gómez, responsable de carnicería Elizabeth en el centro del Lepe. Muchas gracias por atendernos. Ayer viviste un episodio desagradable de la carnicería. Para que los oyentes se sitúen, ¿en qué momento del día ocurrió y cómo entraron estas personas al local?
7: Pues como cualquier otro cliente, cerca de las 2 de la tarde, ¿vale? Yo ya recogiendo lo que es el dinero de caja, me entra uno, ¿vale? A las 1:57 o así era, me entra el primero, me compra un sobre de chacina, ¿vale? Y me da 100 euros. Yo me quedé un poco, 100 euros para, me puse a toquetear billete, no fuera a ser falso. Y viendo que, está bien, el billete está bien, ¿sabes? Yo le cobro, le doy su vuelta y se va. A continuación, 2 minutos después, me entra el otro, ¿vale? Me entra otro chico y me da 50 euros pidiéndome un chorizo picante, ¿vale? Yo le pongo el chorizo picante, yo le cobro, le doy su vuelta, ¿vale? Ya coge y me dice, ay, que al final tengo cambio, tengo billetes más pequeños, ¿prefieres que te dé los billetes chicos y me devuelve los 50? Digo, vale, vale. Yo le doy, espero que él me dé los 50 euros, ¿vale? Y le vuelva a dar el billete de 50. Y ahora, claro, me dice, uy, mira, ¿quieres los 50 euros? Y me da los 100, y así tienes cambio. Y yo me quedo así, pensativa, y yo digo, ¿y este hombre cómo sabe? Y digo, bueno, pues lo habrá visto, como yo estaba recogiendo el dinero de la caja. Digo, lo mismo habrá visto, y digo, de casualidad, tengo 100 euros en la caja, porque vamos, digo, porque me la acaba de un chico que será amigo tuyo o algo, ¿no? Acaba de venir ahora mismo un chico. Y dice, ah, sí, mi vecino, habrá sido mi vecino. y coge y digo, pues, de casualidad. Y total, que le doy, me quedo yo con el dinero pensativo, yo qué sé, me quedé hipnotizada, me quedé, yo no sé, tonta, que le doy los 100 euros y se marcha, ¿vale? Y claro, mi pareja que estaba aquí, pues me dice, Eli, ¿qué cuenta es la que te ha hecho? Y yo digo, ¿por qué? Y dice, pero es que ¿qué le has cobrado? ¿Cuánto te ha dado? ¿Qué le has dado? Y dice, se ha llevado 50 euros por la cara, ¿no? Si le has dado un billete de 100 euros y él te ha dado 50 nada más, los otros 50 era tuyo, digo, me cago en la madre. Seguida salí fuera, pero ya no estaba. Ya no estaba. Yo, vamos, corrí la manzana entera a ver si lo veía, pero es que no vi a nadie, ninguno de los dos. Por la tarde-noche me llama una chica de otro comercio de aquí, de la Pendola, ¿vale? Que por lo visto le habían hecho a ella la misma jugada. Bueno, se la intentaron de hacer.
6: Bueno, afortunadamente en redes sociales has podido difundir las cámaras de seguridad y así algunos comercios estarán atentos a este tipo de prácticas que se vienen realizando y que te queremos preguntar que si habéis podido denunciarlas.
7: Voy ahí a ponerla. Me han, vamos, agentes de la policía local me han dicho que vaya y ponga la denuncia. A ver, yo como digo, es a mí. Por lo visto venían de Punta Umbría también, ¿vale? Porque gracias al vídeo, claro, ya se van corriendo las voces. Que el vídeo lo he tenido que borrar porque al final la perjudicada voy a ser yo, ¿sabes? Porque no se puede difundir las cámaras, con caras y con micrófono, por lo visto.
6: ¿Qué consejo o advertencia le das a los compañeros comerciantes para que eviten este tipo de situaciones, Elizabeth?
7: Como a mí me ha pasado, yo siempre estoy atenta a personas que no se conocen, ¿vale? Personas que no se conocen, personas que te hacen, que te vienen con un billete grande, te van a hacer el cambio este de el no dar el billete siempre encima de la caja, no colocarlo en la caja, ¿sabes? Hay otros engaños que ya yo me he enterado también, de que a lo mejor le escriben un teléfono al billete, primero viene uno, te da un billete grande, ahora de segunda viene otro, y te dice no, te da un billete chico, y ahora te dice no, el que yo te he dado es grande porque tiene un número de teléfono que yo he apuntado, ¿sabes? Que por lo visto es otro engaño, otro timo, o una señal en el billete, que primero te lo da el primero, y ahora el segundo viene por detrás reclamando este billete, que no te lo ha dado él, te lo ha dado el anterior, ¿sabes? Y nada, que no metamos el dinero en la caja sin haberse ido el cliente incluso del comercio. Y el engaño este que me ha hecho este chico, yo qué sé, ha sido tontamente. Es que nos coge un momento tonto porque yo siempre estoy alerta. En anteriores veces me lo han querido hacer, ¿vale? En otros comercios que yo he tenido, en mi otra tienda, en otro comercio que yo he trabajado. Ha habido intentos, ¿vale? Y no he estado alerta. Pero ahora mismo me ha cogido un día fatal, y ya está, y me trincó.
6: Bueno, pues esperemos que no se vuelva a repetir y que con la divulgación de esta noticia y de otras más, pues se pueda erradicar estas prácticas del EP. Muchísimas gracias, Elizabeth, por tus palabras.
7: A ustedes. Muchísimas gracias. Hasta luego.
1: Hay momentos que uno no planea, que simplemente ocurren y que terminan convirtiéndose en recuerdos para toda la vida. Y eso es precisamente lo que le pasó a nuestra protagonista de hoy. Ella es Saray Martín, vecina de Lepe e integrante de Sajuca, un grupo muy conocido en nuestra comarca que lleva más de 20 años poniendo música a bares, chiringuitos, celebraciones y fiestas de la costa onubense. Y hace unos días Saray acudía al Playa Sonora, el festival de música de Lepe, para ver el concierto de Vanessa Martín, y llevó consigo un cartel con una petición que parecía casi imposible: cantar junto a Vanessa. Pero lo que ocurrió después superó cualquier expectativa, pero eso vamos a dejar mejor que nos lo cuente ella. Muy buena, Saray.
8: Muy buena.
1: ¿Qué pasó después de que Vanessa Martín viera tu cartel? Cuéntanos.
8: Bueno, pues yo estaba ahí, yo llevaba ya un rato con el cartelito para arriba, y digo, y la gente, las pobres, me decía, baja el cartel. Yo, ay, Dios mío, al final no me va a ver. Pero nada, cuando levanté el cartel, ya casi al final, ella se para y lo mira y dice, ¿quién es la chica que quiere cantar conmigo? A ver. Y ella levanta la mano, le enseña el cartel, y dice, ¿quieres cantar conmigo? Le digo, sí, claro. Y me dice, pues venga, date la vuelta y te sube. Y yo me quedé, digo, no me lo puedo creer. Salí corriendo como una loca.
1: ¿Ese momento cómo fue, Saray?
8: Alucinante, o sea, yo no me lo creía. Yo digo, ¿en serio me va a subir? Pero cuando estábamos ahí, dice, no, la chica que va a cantar, ¿quién es? Entonces le digo yo. Entonces me prepararon ahí, me hicieron entrar por la parte de atrás. Y nada, cuando ella terminó de cantar un par de canciones, que había hecho como un mix, terminé de cantarlo y ya me dieron paso para que yo entrara por el escenario. Yo dije, estos 3 minutos, Saray, es para que los disfrute. Olvídate de todo, me daba miedo, mira, para adelante con tanta gente. No sé si había casi 6.000 personas, creo que había en el concierto. Yo estaba alucinando, de verdad.
1: Totalmente. Y Saray, la canción elegida fue, si no me equivoco, Objetos Perdidos, ¿verdad? Y fue por algún tipo de razón escogiste esa canción. ¿Es especial para ti o tú querías cantar la canción que fuera con tal de cantar con Vanessa Martín?
8: No, es que esa canción la escogí porque es una canción muy especial para mí. La historia que cuenta básicamente me pasó a mí. Yo estuve viviendo fuera y siempre me hacía recordar a esa historia, ¿no? Que yo había vivido. Yo se lo conté a ella así un poquito por encima y se partía la risa. Yo tenía, en aquel momento tenía un novio dominicano y bueno, y al final lo dejé, ¿no? Y un poquito pues eso, la historia pues era como una historia repetida en mi vida. Así que la elegí porque aparte de eso yo la canto también en el grupo. Vosotros sabéis que yo tengo el grupo Sajuca y nos la preparamos este verano también para cantarla y la gente le encanta. Entonces dije, voy a hacer una canción que me la conozco bien y que sé que la voy a poder disfrutar más que estar pendiente a lo mejor a la banda, porque claro, nunca había cantado con la banda, yo canto con mi grupo y a veces hacemos versiones un poquito diferentes y tal. Entonces dije, no, algo que me conozca bien para que la disfrute y no esté pendiente tanto de la canción. Y nada, y así fue.
1: Y ya pasando del momentazo escenario, ya luego el bajarte del escenario y encontrarte con quién te encontraste primero, ¿a quién le diste la noticia primero?
8: Cuando bajé del escenario estaba ahí la gente de su equipo, que por cierto es maravilloso, tiene una banda preciosa, hay que nombrarlos a todos. Desde luego, la chica del saxo se acercó a mí, un amor de muchacha, también la chica de la batería, el bajista, el guitarrista, todo dándome la enhorabuena. La verdad que fueron un amor y me trataron con un cariño increíble. Y luego Vanessa también cuando bajó me saludó y después me firmó la guitarra. Le traje la guitarra para que a ver si me la podía firmar. Me la firmó también la guitarra que me regaló, la primera guitarra que me regalaron, una Fender, me la firmó ella. Así es que no, se portaron súper bien conmigo. Y ya después todo el mundo estaba ahí esperando fuera, toda la gente del EPE, yo alucinando con todos los vecinos de aquí del EPE que me conocían del grupo ahí, me dieron una acogida increíble también. Dando abrazos me llevé una hora a la gente, pero súper guay, la verdad que sí.
1: Saray, pues muchísimas gracias por acompañarnos, por compartir con nosotros cómo viviste aquel momento y sobre todo, enhorabuena por haber cumplido ese sueño.
8: Nada, vosotros muchísimas gracias por llamarme y hacerme un huequito en el programa. Muchísimas gracias a vosotros, sois un amor.
1: Un abrazo y mucha suerte para ti y también para Sajuca.
8: Un abrazo para vosotros. Hasta luego.
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6: El Parque El Camaleón acogerá mañana jueves el concierto de la banda de música isleña Un viaje por España a través del Paso Doble. La banda de música isleña ofrecerá este jueves 13 de agosto en el Auditorio al Parque Libre El Camaleón de Islandilla el concierto Un viaje por España a través del Paso Doble. El espectáculo dará comienzo a las 22 horas con el objetivo de acercar al público parte esencial de la tradición musical española con un viaje sonoro que atravesará paisajes y emociones desde el Mediterráneo hasta el Atlántico, pasando por la Sierra Onubense, las dehesas extremeñas y otros tantos rincones que conforman la memoria del país. El hilo conductor de este espectáculo es convertir la música en un vehículo de transporte que permita al espectador viajar a través de sus propios recuerdos musicales, trayendo al escenario algunas de las piezas más emblemáticas de un género tan genuino como el Paso Doble español. El concierto, cuya entrada es libre y gratuita para todos los públicos, complementa a un calendario de actuaciones en el Auditorio del Parque El Camaleón, en el que también destacan el espectáculo ofrecido por la Banda Sinfónica del Lepe el 9 de julio, la noche de carnaval del pasado día 30 y la noche de canto coral que tendrá lugar el próximo 20 de agosto. Todos estos eventos se han convertido ya en todo un clásico de la temporada estival de Islandilla. La banda de música isleña con sede en Isla Cristina comenzó su andadura como asociación en el año 1985, ofreciendo su primer concierto 2 años más tarde, en noviembre de 1987, con motivo de la festividad de Santa Cecilia, patrona de los músicos. Bajo la dirección del maestro don Vicente Ballester, quien lideró la formación durante más de una década, la banda cosechó importantes logros, obteniendo varios premios en certámenes musicales a lo largo de Andalucía. De esta etapa destacan también actuaciones memorables en el Algarve portugués y una gira por América junto a la Coral Polifónica de Isla Cristina bajo la dirección del renombrado maestro don Vicente Sanchís. Posteriormente, la dirección pasó a manos de don Francisco Andrés de la Poza Curiel, quien no solo mantuvo viva la esencia del proyecto, sino que además elevó su prestigio logrando que la banda de música isleña se convirtiera en la primera banda andaluza en obtener el premio en el prestigioso Festival Internacional de Bandas Ciudad de Valencia. En 2016, don Francisco Andrés cedió la dirección al actual director, don Isaac Anastasio, y desde entonces la banda ha experimentado una etapa de gran dinamismo artístico, desarrollando espectáculos innovadores como el musical La Bella y la Bestia, en colaboración con la compañía teatral del EP y con varias funciones que llenaron teatros. También se han llevado a cabo proyectos con compañías de ballet, grupos de flamenco, corales, coros de carnaval y otras propuestas escénicas. No obstante, uno de los eventos más emblemáticos bajo su batuta es la Gala Extraordinaria en honor a Santa Cecilia, una cita celebrada cada noviembre que reúne a diferentes bandas y agrupaciones culturales, convirtiéndose en una velada inolvidable para el público. El Auditorio del Parque del Camaleón de Islandilla es uno de los principales espacios escénicos de este enclave turístico costero, compartido por los municipios de Lepe e Isla Cristina, tratándose de una infraestructura con capacidad de aforo para 400 personas sentadas y de más de 1.200 personas de pie, con una ubicación llena de encanto rodeada de pinares. En la web islandilla.es/cultura se ofrece información sobre toda la programación especial de verano organizada por la Mancomunidad de Islandilla. Hasta aquí las noticias, un día más, hoy miércoles 12 de agosto en Radio Le Costa de la Luz y Radio León de Baló. 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Buenas tardes.
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Hay nuestra remediosa Maya, y es que yo no me canso de escucharla, ¿eh? A ellos tampoco. Ayer, mira, es que les conocí, me parecieron tan majos, tan salaos, y además gente buena y gente muy profesional. Te hablo de Quique y Manu, que ayer estuvieron con nosotros también en el Leganés y Olé, y se cantaron esta y muchas más. Y la gente se volvía loca, las cosas como son. Esto es Que me llamen loco, sonando aquí en Radio Olé.

0: estamos bien locos.
1: Pues sí, están bien loquitos, la verdad, pero nos lo pasamos fenomenal con Kiki y Manu, más majos. Bueno, nos vamos con Andy Lucas, que mira, precisamente son los predecesores de artistas como ellos, con su Son de Amores y luego Pastora Soler.

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Pues quédate conmigo tú también. 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Estamos en todas partes. Sí, estamos hasta en la sopa, las cosas como son. 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

Llegamos a las 3 de la tarde, a las 2 en Canarias, con un grande, con Paco Candela, de estas personas que saben lo que es pasar ratitos buenos, como los que pasamos nosotros aquí en Radio Le. Bueno, muy buenas tardes, si te acabas de conectar, estás conectado a la alegría de vivir conmigo, con Elena Palomo. Un beso gigante.

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Marta Quintero nos ha regalado una canción preciosa hablando sobre esos momentos en los que uno, pues, imagina cómo sería la vida con un amor, cómo le besaría, cómo le abrazaría, qué sentiría. Y así imaginando, nos regala esto.

¡Ay, qué caras más bonitas veía yo ayer en el público de nuestro Leganés y Olé! ¡Qué cantidad de gente maravillosa que vino a verlos, entre ellos, a ellos! ¡A los Sobraos! Todo un clásico del tecnoflamenco que allí se presentaron. Por cierto, qué gente más maja, más llana, más maravillosa. Todos los componentes de los Sobraos, increíble, dándolo todo con esto. ¡Se fue la luna!

allí la cantamos todos a pleno pulmón. Esta y Quiero Verte y todas las canciones que nos ofrecieron los sobrados, que fueron pues de las grandes estrellas de la noche de ayer. Qué gusto verles en directo, de verdad. Llega una versión de La Flaca Maravillosa por los Raya Real y luego pues todo un clásico del Arrebato, ¿eh?

Pues llegamos a las 3:30, 2:30 en Canarias, con la bellísima y simpatiquísima Carmen Lemos. Te mando un beso, Carmen. Un placer conocerte ayer. Esto es La Despedida.

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0: Ay, ay, ay, no, no todo fue un sueño. Hay historias que son maravillosas y reales y que luego se convierten en preciosas canciones, como la de María Artés y Maki. Esa historia de amor que habla de que son invencibles.
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Y de verdad que es una de las historias de amor más bonitas que yo conozco, además de dos cantantes, ¿eh? María Artes y Maki, dos fieras auténticos. Y hablando de duetos, llegan por aquí Natalia y Maca con todo un clásico, Cuánto Daría, que esta te la sabes, y Las Cositas de Amor de los de Kai. Sube el volumen, anda.

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Alcanzamos las 4 de la tarde, las 3 en Canarias, con esta alegría que nos trae siempre Silvia Pantoja. Yo ya lo decía ayer, está el himno de España y luego está esta canción que es todo un homenaje a nuestro país. Por cierto, la coreografía, que ayer me la aprendí allí en directo, me encanta, me vuelve loca. Esto es Arrivederci Lerelerele. Buenas tardes.

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Bueno, bueno, ella quiere estar a solas, pero Álvaro Díaz, sin duda, no quiere estar a solas. Quiere sentir esas mariposas maravillosas que se sienten cuando conoces a alguien especial. Tú ya sabes de lo que te hablo, ¿no? Y si no, espero que te ocurra algún día. Esto es, pues un ejemplo, mariposas en el aire.

0: Pero qué bonito es esto, por favor, no me digas. Me tiene a mí completamente loca esas mariposas en el aire. Y llega por aquí hartita de llorar la chispa, que lo del amor no le ha salido bien por lo que sea y nos lo canta. Y luego, con los Chichos y Manolo García, nos vamos a ser un poquito más libres.
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Cuatro y media de la tarde, tres y media en Canarias. Qué buen momento para un postrecito, pues por ejemplo, de fruta fresquita. ¿A ti te gustan las frutas del verano? ¿Es de tus frutas favoritas? Porque a mí personalmente me encantan, ¿eh? Y a él le gusta la fruta fresca, pero también la que venía en forma de música hace unos años que nos traía Carlos Vives. Eso sí, en su versión más flamenca, Pitingo.

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Pues, ¿qué quieres que te diga? A mí me encantan los Gypsy Kings, pero esta versión nueva que se marca en La Niña Pastori es una pasada, ¿eh? Ideal para nuestros tiempos también. Tiene un toque así muy moderno. Vámonos con Manu Carrasco.

Bueno, yo ayer me quedé fascinada con la simpatía, el carácter y el arte de esta persona, Alberto Toral. Te mando un beso. Bello. Qué tío más profesional, ¿eh? Esto es un clásico ya de nuestra cadena, Dueña de tu Vida, con Sheila Jiménez.

¿Cómo pasa el tiempo volando? Ya son las 5 de la tarde, las 4 en Canarias. Qué placer estar aquí contigo. Un beso gigante de Elena Palomo. Contigo una horita más, eso sí.

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11: Mira, ayer precisamente hablábamos de ellos, precisamente con un grupo homenaje, tributo, muy especial, que se llaman Por Camela, lo sabes, ¿no? Lo conoces, es el hijo de Dione, Rubén y Desiré, que hacen versiones maravillosas de ellos. Y hablábamos precisamente de qué año tan bueno están teniendo, tan especial, tan laureado, nuestros chicos de Camela. Estamos esperando, vamos, como agua de mayo, este nuevo trabajo que llega a final de año. Nunca te he olvidado.

0: canción, precisamente, tiene un trasfondo muy especial porque Junior Míguez estuvo apartado de la música un tiempo por una enfermedad, concretamente porque le diagnosticaron un cáncer y estuvo un poco malito. Y esto supone una vuelta a la música junto a Juan Cid, hablando pues de eso, de que hay que levantarse, seguir adelante y no dejar que nadie te diga hasta dónde puedes llegar. Me llaman loco.
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Pues eso, que dicen que la felicidad se encuentra en uno mismo. Es cierto, tú la puedes encontrar en todo lo que hagas en esta vida. Solamente hay que cambiar el chip, mentalizarse. Nos vamos con la excavadora rosa con purpurina de los Robujitos y luego te pincho una de fondo flamenco. Quédate un rato más, anda.

Pues son las 5:30, las 4:30 en Canarias. Bueno, ¿tú vas a ver hoy el eclipse? Me encantaría que me lo contaras. Escríbeme un privado en Instagram, en nuestra cuenta radiole-oficial, por favor, cuéntamelo. ¿Con quién te vas a reunir? ¿Si vas a hacer una cenita, un aperitivo? Porque como es esa última hora de la tarde, puedes unirlo todo. Bueno, en todo caso, escucha Radio Le mientras.

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12: Mira, uno de los grandes consejos que a mí me ha dado una persona en la vida es que cuando estés en una relación empezando en ella o estás con una persona conociéndola, no dejes que nadie se meta en tu relación. Y Marina te lo cuenta también en esta canción, ¿qué importa la gente?

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1: Ay, de nuestra querida Consuela, nos vamos con Miguel Campello, el que fuera líder del Bicho. Y esto que es muy nuevo, flamenca con lunares. ¿Cómo me gusta? A ver, cuéntame.

Pues esto es lo más nuevo de él, de Miguel Campello. Todo un clásico de la música y también un clásico que suena aquí, como muchos de sus grandes éxitos de toda la vida. Viene Antonio Cortés con Tamara por El Caminito Viejo.

Pues nos vamos acercando a las 6 de la tarde, a las 5 en Canarias. Yo te digo adiós, pero te digo adiós un ratito, ¿eh? Mañana estoy aquí de vuelta a partir de las 10 de la mañana, 9 en Canarias, como siempre, para darte los buenos días con la alegría de vivir de Radio Le. Eso sí, ahora mismo te dejo con un montón de alegría de parte de mi compañera Esther Morales, mi querida amiga. Aquí te dejo, a los mandos. Adiós. 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

6 en punto, las 5 para ti en Canarias. Un besazo enorme para mi querida Elena Palomo, que nos lo hizo pasar increíblemente ayer en Leganés y olé junto a Gema Castaño. Un beso para Elena y otro para ti. Soy Esther Morales.

0: ¿Cómo te pido perdón? Así se llama lo último para nuestro Manu Tenorio.
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Ahí estaba la maravillosa voz de nuestra María Carrasco, una artista a la que queremos mogollón. La fiesta de la vida es su tema más reciente. Y ahora vamos a por Mi Dormidina con Los Rebujitos. También escuchamos a un grande entre grandes, Paco de Lucía, con Entre Dos Aguas.

Y el que viene a visitarnos es nuestro Javi Cantero. 6:30 de la tarde, él abre la puerta del estudio de Radio Le como el que entra a su casa, porque de hecho lo es. Vamos a por como el aire. Muy buenas tardes.

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1: Si te digo la verdad, yo me declaro fan incondicional de todo aquel que nos recuerde que la vida está pasando ahora. Manuel Muñoz y Gonzalo Alhambra.
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para alegría la nuestra, que sabemos que mañana mismo estaremos con él, con Manuel Muñoz, en nuestro Leganés y Olé, a partir de las 9 en el recinto ferial. No te lo puedes perder. Así que te esperamos allí si estás por la zona o si tienes tiempo, por ejemplo, para coger carretera y manta. Te esperamos en Leganés. Y ahora, Rosario y Niña Pastori.

Y ya sabes que Radio Ley nunca defrauda y tampoco lo hacen nuestros artistas. Por ejemplo, sabíamos que tenemos que tener una, no, varias canciones del verano y vamos precisamente a por una de ellas. Llegan nuestros Decay a ofrecerte el plan perfecto, este que suena.

Que sí, son ya las 7 en punto de la tarde, las 6 para ti que estás en Canarias. Y no te haces una idea de la cantidad de canciones que tengo para ti en esta nueva hora. Hagas lo que hagas en la playa, en la piscina, currando. Vamos. Todas para tu persona. Vamos a por ello.

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7: Y como ya sabes, nuestros artistas están en carretera. Estamos en plena época de conciertos. Y él, nuestro amigo Raúl El Valilla, el artista al que invitamos en este momento de nuestra tarde a Radio Le, estará mañana mismo presentándose en directo en Madrid. Ojalá puedas asistir. Pero si no, repite de nuevo en el mes de septiembre. Esto es Ay Maya.
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Y no sabes, ¿eh? No te haces una idea de la que tenemos liada mañana a las 9 de la noche en Leganés. Estaremos en el recinto ferial a partir de las 9, como te decía, en la explanada de La Cubierta, con un montón de amigos: Manuel Muñoz, Montoya y Carmona, Forcamela, Raúl El Valilla, Silvia Pantoja, Alberto Toral, Carmen Lemos, El Tren de los Sueños, Kike y Manu, Los Sobraos, o este artista, Josué Rarujo. Y es que igual nos canta esto en directo.

Y ahora sí que ya podemos decir que la cuenta atrás prácticamente ha finalizado. Mañana es el gran día, una de las citas más esperadas por todos vosotros, pero también por nosotros, que tenemos muchísimas ganas de reencontrarnos, ¿sí? De veros las caras así a distancias cortas. Estaremos, como te decía, con este artista, por ejemplo, con Josué Rarujo, mañana a partir de las 9 en punto de la noche en el recinto ferial de Leganés. Allí te esperamos. Y ahora vamos a por Saraima, que por cierto ha sacado un tema maravilloso junto a Manuel Muñoz. También escuchamos a Raya Real.

Siete y media de la tarde y a veces tocar fondo es justo lo que necesitábamos para resurgir, para coger impulso. Llegan Raya Real, esto es Fénix.

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15: Y como a mí me gusta imaginarte siempre dándolo todo con nuestras canciones, a eso te voy a invitar a que bailes conmigo y con ella, con Nia de la Rubia, una artista que lo es en cada uno de los ámbitos de su vida. Esto es Me Quedo, una bachata.

Son las 7:43 minutos y avanzamos en esta tarde del miércoles y lo hacemos con Kike y Manu, que me llamen loco. Así se llama su nuevo sencillo. Una canción que nos recuerda que a la vida hay que añadirle, deberíamos tenerlo como obligación, pequeñas dosis de locura. A veces uno...

0: estamos bien locos.
1: Y es que yo creo que todo el que viva la vida con letras mayúsculas está un poquito loco. Vamos un poquito a contracorriente y además creo que es algo que tenemos bastante en común por aquí, por Radio Le. También me refiero a ti cuando digo Radio Le. Y ahora vamos a por un poquito más. Escuchamos a Lolita con su Sarandonga. También a Marta Santos con Tengo.
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Bueno, ¿qué? ¿Cómo lo llevas? 8 en punto, las 7 para ti en Canarias. Recibe un beso enorme de quien te habla. Mi nombre es Esther Morales y continúo aún por aquí contigo. Una horita más hasta que llegue Antonio Almagro. Seguimos juntos. Te quiero mucho.

Y ya sabes que a nosotros nos gusta presumir de alegría. Y hay artistas que nos lo ponen muy sencillo. Por ejemplo, nuestro Juanlu Montoya, que no solo está sonriendo siempre, sino que además nos canta cosas como esta.

0: Y quién sabe si este verano has encontrado a la persona de tu vida, esa persona con la que sientes que lo puedes absolutamente todo, como les pasa a los artistas que comienzan a sonar en breve. Llega María Artés y lo hace en compañía de Maki. Esto es Invencibles.
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Y es que el camino se hace bastante más amable cuando tienes a tu lado, apoyándote, a la persona adecuada. Maki y María Artés, una de nuestras parejas favoritas en Radio Ley. Y ahora, después de escucharlos, vamos a por más con Manolo García y Rocío Dúrcal en Luz de Luna. También escuchamos a la húngara con Mi León y a Moy Losada.

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0: Y para todos aquellos que están cansados ya del verano, una canción muy losada nos devuelve la primavera. Flores de abril, 8:30.
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Y los hay en este momento esperando la puesta de sol, en la toalla, en la silla, pero con los piececitos metidos en la arena. Oye, que si estás escuchando Radio Len, no se me ocurre un mejor plan que ese. Llega Marta Quintero, esto es Imagino.

Dicen que el tiempo pasa para todo el mundo, pero algunos parece que lo llevan bastante mejor que otros. Por ejemplo, ellos llevan ya más de 30 años dedicados al mundo de la música, más de 30 años de éxitos, y no podían faltar además con su cita con el verano. Son los sobrados. Se fue la luna.

Novedad de estos días en Radio Le, para los sobraos se fue la luna, así se llama esta maravilla. Y si te ha gustado, déjame decirte que viene mucho más. Muchas de esas canciones que también vas a gozar como si no hubiera un mañana. Vamos a por Kiko y Sara, que llegan hechos unos adolescentes. También escuchamos a Javi Cantero con Échale y al Chaleco con Me muero por ella.

Y ya está por aquí nuestro Antonio Almagro, que además viene un poquito así coloradito. No sé si es que llega de la piscina, ya nos contará. Con él, con su maravillosa compañía, con sus canciones, te voy a dejar. Como siempre, por mi parte, ha sido un lujo estar contigo. Mi nombre es Esther Morales. Nos encontramos de nuevo mañana mismo. Un beso y que seas muy feliz.

Las 9 de la noche, las 8 en Canarias. Espectacular el eclipse solar que hemos presenciado hace un ratito. Seguro que lo habrás visto con los tuyos. Y eso sí, protegiéndonos con unas gafas especiales. Bueno, por delante y hasta la medianoche compartiendo contigo lo mejor de la música española. Saludos de Antonio Almagro.

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Las 9 de la noche y casi 12 minutos, seguimos con la resaca de ayer. Qué bien lo pasamos en la gala Leganés y Olé, con grandísimos artistas, un lleno absoluto. Bueno, yo voy a seguir acompañándote de vuelta a casa en este miércoles 12 de agosto, miércoles de eclipse solar y por supuesto de grandes canciones, porque aquí llega El Barrio y su peliculón.

Y es que él a su manera está enamorado y por supuesto quiere compartir ese amor a través de la música y a través de su nueva canción. Llega todo un guapo de la música, Álvaro Díaz y Mariposas en el aire.

Es todo un guapo de la música que ha regresado para este 2026. Llevamos mucho tiempo disfrutando de sus canciones. Lo nuevo de Álvaro Díaz, Mariposas en el aire. Vamos ya camino de las 9:30. Ahora llega Remedios Amaya y uno de los que estuvo, el Leganés y Olé, el Valilla.

Venga, yo sigo acompañándote en esta noche ya de miércoles 12 de agosto. Este sábado espero que no te toque currar ya que es festivo. Aquí llega de Manuel. Me sobra querer.

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Las 9 de la noche, 37 minutos, disfrutando también con una de las que lució tipazo ayer anoche. En el Leganés y Olé, la explanada de la cubierta de Leganés, nuestra Silvia Pantoja.

0: Y si te gusta la fiesta, ya que estamos en el Ecuador de la semana y todavía queda mucho para que llegue el fin de semana, esta te va a alegrar y te va a animar. Niña Pastor y el bamboleo.
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Así suena el bamboleo. Grandes artistas lo han versionado y, por supuesto, ella le ha dado mucho color. Precisamente se llama así, Color Fania, su nuevo disco. Ahí se encuentra ese bamboleo. Llegan ahora Rebujitos, Vicente Parrita o Los Ketama.

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Llegamos a las 10 de la noche, las 9 en Canarias. Saludos de Antonio Almagro. Y aquí no paramos ni un solo momento de escuchar buenas canciones. Prepárate para...

Pasaba por aquí Nia de la Rubia, una de sus grandes canciones. Ya sabes que tenemos lo nuevo de Nia de la Rubia y también tenemos lo nuevo de Alberto Toral y de Sheila Jiménez, Dueña de tu Vida.

Y es que yo no conozco a nadie más flamenca que ella, Sara Salazar, que por supuesto estará disfrutando de un buen verano. Es una auténtica flamenca con lunares, como así se llama lo nuevo de Miguel Campello.

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1: Yo lo descubrí en la formación de El Bicho y ahora en solitario Miguel Campello, ya sabes que está recorriendo todo el país con su gira 25, porque cumple 25 años de carrera musical. Eso no muchos artistas pueden decirlo abiertamente. Lo nuevo de Miguel Campello, Flamenca con Lunares. Vamos a seguir pasándolo bien con mucho baile. David Bisbal y Juan Magán y estos buenos amigos, Raya Real, que versionan un tema de Alejandro Sanz.

Pues le queda muy poquito a este miércoles 12 de agosto. Ya sabes que a él lo tenemos aquí en Radio Le por partida doble, con esa versión tan bonita de él. Así fue, y esta, que es su otra canción, Se va la vida, es lo nuevo de Antonio Cortés.

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A ellos también los tenemos por partida doble aquí en Radio Lee con su nueva canción Nunca te he olvidado y con su segundo single dentro de Titánicos, Tu mirada. Es lo nuevo de Camela, que ya suena aquí en Radio Lee.

0: 11 menos cuarto de la noche de este miércoles 12 de agosto, el miércoles del fabuloso eclipse solar que seguro habrás vivido. Y seguimos en forma de pareja. Han pasado Camela, Richie Poveri y ahora llegan dos, Junior Míguez y Juan Cid, que nos traen este Me Llaman Loco. También suena en Radio Le.
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Bueno, han querido intercambiar su talento en esta canción y así de bien suena, con mucho flamenco, pero también con mucho sonido urbano. Lo nuevo de Junior Míguez y de Juan Cid, Me Llaman Loco. Es novedad musical aquí en Radilé. ¿Quién viene ahora? Tres grandes canciones que llegan ahora a tu radio favorita. Voces de Romero con Corazón de Piedra, Los Chorvos o esta preciosa canción de Pastora Soler.

Pues una hora más contigo, son las 11 de la noche, las 10 en Canarias. Yo sigo acompañándote desde Radio Le. Seguramente te pillaré en la cocina lavando los platos. Así que mucho ánimo a los que también estáis trabajando a estas horas de la noche. Una hora más con lo mejor de Radio Le.

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Seguro que habrás visto su última docuserie, así era la más grande, Rocío Jurado, a la que, por supuesto, en Radio Le recordamos siempre. Viajamos hasta Jerez de la Frontera porque nos espera ella. Marina, ¿qué importa a la gente?

0: 11 de la noche, 18 minutos y otra de esas voces con mucho talento, una voz gaditana que nos encanta escucharla. María Carrasco.
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Seguro que ella también habrá disfrutado con los suyos de ese fabuloso eclipse solar que nos ha regalado hoy, este miércoles 12 de agosto. María Carrasco, que venía con la fiesta de la vida. Ahora llegan los chicos de La Llave junto a Kiko y Sara, o Sin Lache junto a India Martínez. Aquí.

Llegamos a las 11:30 en esta noche de miércoles 12 de agosto y yo me declaro muy fan de ella. Por cómo es, por cómo canta, por lo que canta. Bueno, así es ella, siempre sacándote una sonrisa. La gran María Peláez.

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0: Ya sabes que este 2026 ha sido un año también muy importante para este sevillano, guapo sevillano, porque ha regresado, aunque no ha parado en esto de la música desde que salió de Operación Triunfo. Aquí llega lo nuevo de Hugo Salazar. Ella.
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0: Más canciones que comparto contigo, y aquí de nuevo llega una de esas parejas que a ellos dos lo hemos escuchado en solitario, a Manuel Muñoz y a Gonzalo Alhambra, pero ahora se han juntado. Ahora.
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Pues sí, hazle caso a lo que te han cantado ellos, Manuel Muñoz y Gonzalo Alhambra. Ahora es su nueva canción. En nada llegamos a la medianoche, pero antes llegan Alejandro Sanz, Aurora o Chambao con ese Poquito a Poco. Sigues aquí en la número uno de la música española.

Pues yo te digo adiós, pero eso sí, mañana nos volveremos a encontrar a partir de las 9 de la noche para seguir disfrutando juntos de lo mejor de la música española. Y ya lo sabes, si te toca currar toda esta próxima madrugada, vas a tener lo mejor de Radio Les. Besitos de Antonio Almagro. Feliz noche. Adiós.